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1: Vamos, listo. 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
2: Otra más de las cumbias originales, sus compas de Fuerza Régida y Grupo Frontera. ¡Vuélvale a marcar, compa Carlos!

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1: Buenas, buenas. Semana más de agosto y casi la última semana ya, porque la semana que viene tenemos unos días todavía, ¿verdad? En agosto, creo que hasta el miércoles más o menos más. Bueno, ya prácticamente llegando al final del mes, pero acá estamos nosotros listísimos para arrancar un día más con toda la energía. Espero que hayan tenido un hermoso fin de... Che, qué lindo que estuvo ayer el día. Ay, esos días espectaculares como para... Salir al sol a tomar mandarina, más o menos fue. Sí, pintado realmente. Nosotros en breve te vamos a estar contando también cómo va a estar el tiempo a lo largo de los próximos días. Y de hoy también, por supuesto, tenemos noticias para compartir. Así que te invitamos también a vos que te sumes. Y como siempre, te dejamos nuestro WhatsApp, el 0972911000, para que vos también hagas parte del programa, que nos mandes tus reportes mañaneros. ¿Qué estás haciendo? ¿Dónde nos estás escuchando? A ver un poco quién es el oyente que nos escucha desde más lejos. Ponemos como centro Asunción, la capital, y ahí vamos mirando quién está más lejos escuchándonos y también cómo están arrancando sus mañanas. Yo soy Meli Galeano, les voy a estar acompañando hasta las... casi dije hasta las 12 del mediodía. Dios mío, demasiado, ya se quería quedar ella. No, chicos, hasta las 9 de la mañana con Despiertos. Bienvenidos, bienvenidas. Por la noche, aunque sea por fin,

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1: Ciudad Mágica de Tan Biónica es lo que estamos escuchando, 44 minutos de las 6 de la mañana y ya llegan los reportes. A ver, acá nos dicen, buen día, saludos desde Ciudad del Este. Estábamos pues preguntando cuáles son los oyentes que están más lejos. A ver, acá nos dicen, buenos días, mi reporte mañanero, saliendo de la guardia, muerto del cansancio, yendo a Villeta, excelente el programa, mi dosis mañanera, son ustedes, éxito siempre, atentamente, Miguel. Me saca así una sonrisa cuando leo estos mensajes. Su dosis mañanera somos nosotros, chicos. Imagínense. Buenas, Meli, acá por Ciudad del Este amanecimos con 13 grados. Te saluda Alcida, que te escucha todos los días. Me encanta tu voz, tu buena onda. ¿Cómo arrancas el día? Con mucha alegría. Che, 13 grados. Y nosotros acá en Asunción estamos así nomás también, ¿eh? 12 grados a estas horas de la mañana. En breve, justo vamos a hablar sobre meteorología. Hola, buenos días. No sé si soy la oyente que más lejos está. Todas las mañanas, súper prendida al programa. Saludos desde Madrid, nos dicen. ¡Epa! Bueno, hasta ahora sí que soy la que nos escucha desde más lejos. ¡Qué gusto, Madrid! Oh. Mira que nos das ganas de viajar. Por favor, habilita departamento. Así nos dijo nuestra oyente de Calpe, que cuando queramos le podemos visitar. No importa si son oyentes, si soy yo, los que somos parte de Despiertos, podemos ir a visitar la Calpe, así que espero que así también sea con Madrid. Acá nos dicen, saludos desde Carapeguá. ¿Podemos escuchar Camuflaje Remix, porfa? Acá Iván ya lo tiene anotadísimo también. Bueno, hablando de cómo está el tiempo, ¿qué les parece si comentamos sobre meteorología?
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1: Bueno, hoy amanecer con ambiente frío, la tarde se va a mantener ligeramente cálida y tenemos temperaturas máximas que rondan entre los 20 y 27 grados. Hay probabilidad de que se presenten lluvias dispersas en el centro, el norte y el este del país. De igual manera, las probabilidades de lluvias se mantendrían para los departamentos del norte hasta el miércoles 26. Estas son lluvias igual de forma dispersa, intermitente, el famoso aguacero lo que vamos a tener en estos días. Y el ambiente fresco a frío en las primeras horas de la mañana va a persistir también hasta la mitad de la semana y después se vería un aumento en los valores de temperatura para el resto de la semana.
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Continuamos ahora con Mike Towers. Esto es Una Nada Más.

0: Esto es En Mi Cabeza, es lo que estamos escuchando de ti, de Tino, de Chino y Nacho y de Daddy Yankee. ¿Cómo se nota que es el lunes temprano? Ustedes saben que, bueno, yo por ejemplo tengo algo sin lo que no puedo arrancar mi mañana y es una buena taza de café. De repente a algunos les pasa con el mate, a otros les pasa con el desayuno. Bueno, a mí me falta mi taza de café ahora mismo, señores, por eso nomás que estoy diciendo Tino, Nacho, en vez de Chino y Nacho. Pero bueno, para reírnos un poco también. A ver, acá nos dicen, buenas, buenas, reporte del día. Sos la primera persona a la que le escucho. Saludos desde Perú. Encima me dice, desde Perú con Teniente Ruiz. Bien a vos, oyente, aguante el Team Café, nos dicen. Sí, y el Team Mate. Yo estoy que no me decido. Encima hoy acá los chicos no trajeron mate. Pero bueno, estamos ahí. A ver quién nos invita acá en el canal. 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Che, ¿cómo es lo que es eso? Que nuestro auspiciante es yerba mate campesino y nosotros hoy no tenemos mate. Algo hay que hacer, chicos. ¿Vos trajiste? Bien. Acá parece que uno salvó el grupo. Bueno, vamos a preparar el mate y después estamos de vuelta otra vez, porque si no yo voy a continuar equivocándome con las cosas que digo al aire antes de que me den mi combustible, señores. Vamos con Tacones Rojos, CNA, Sebastián Yatra.
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1: Tiroteo Remix es lo que estamos escuchando estas horas de la mañana, en las cuales, bueno, ya aparecen nuestros oyentes también que nos mandan la foto mañanera. A ver, lunes con todo en Hernandarias. Me es simpática la foto porque todos los vehículos que salieron en la foto son amarillos. ¿Por qué eso? Parecen así como transportes escolares, ¿verdad? Algo así ha de ser. Bueno, me imagino, acá también nos mandan: hola, hola Meli, ¿cómo estás? Y nosotros que queremos comentarte a vos cuáles son las noticias más importantes del día.
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1: A partir de hoy tenemos huelga del Sindicato Nacional de Médicos. Esta es una huelga que se va a extender durante 4 días y son reclamos por parte del sindicato que constituyen reivindicaciones que van más allá de la cuestión salarial y se relacionan también con la necesidad de fortalecer de manera integral el sistema público de salud. Imagínense que ellos están pidiendo que se contraten más médicos, justamente también por la parte salarial, pero son 4 puntos los que están tocando. De igual manera, eso ya se los dejamos a ustedes para que después lo vayan mirando, pero sí queremos avisarles que IPS aseguró que la atención a sus asegurados va a estar garantizada durante los días de huelga. Es una locura porque realmente no están pidiendo nada descabellado, pero les dejo a ustedes que googleen más al respecto después. También te cuento sobre el Ministerio de Trabajo, que actualizó las normas para prevenir la violencia, el acoso y la discriminación laboral, incluyendo ahora situaciones que ocurran fuera del lugar físico de trabajo. ¿Qué pasa? Antes había como un área gris que si ocurría de por ahí en el entorno de las redes sociales no contaba, o había una laguna legal, y ahora la protección también alcanza a los viajes laborales, a las capacitaciones, a las comunicaciones digitales, como los mensajes de WhatsApp o correos relacionados con el trabajo, incluso fuera del horario laboral. Y todas las empresas, desde los pequeños negocios hasta las grandes compañías, van a tener un plazo de 6 meses para adecuarse a estas nuevas disposiciones. También te cuento sobre OpenAI, porque ChatGPT ahora presentó una versión para adolescentes. Esto está diseñado para usuarios de entre 13 y 17 años y básicamente tiene mayores restricciones referente a los contenidos sensibles, como de autolesiones, de violencias, de trastornos alimentarios. Les cuida más a los adolescentes para fomentar un uso saludable de la inteligencia artificial. Esto viene después de que ChatGPT y OpenAI enfrentaran una serie de demandas en las que se alega que hay conversaciones inapropiadas con ChatGPT que pueden contribuir a causar daños.
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1: Se viene ahora Bad Bunny, que nos va a estar acompañando con Neverita.

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1: Loco enamorado es lo que estamos escuchando de Abraham Mateo y Farruko. Qué gran cantante que es Abraham Mateo. Y siento que acá en Paraguay no lo escuchamos demasiado. Pero, por favor, escuchen esa música que les había estrenado el otro día acá. Así se llama. ¡Ay, es muy buena! En fin, yo muy fan de Abraham Mateo, así que se los dejo nomás ahí para que ustedes también lo vayan conociendo un poquito más a través de sus canciones. 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Estaba nomás pensando en cómo yo... ¡Ay! Escuchan a Abraham Mateo. ¿A ustedes no les pasa de repente que tienen un artista que les gusta mucho, pero que la gente no es que le conoce demasiado y es como que cada oportunidad que tienen es como, tenés que escuchar a este artista? ¿Tienen algún artista así? Bueno, hoy es un buen día para compartirme también. A mí me encanta conocer artistas que no conozco, así que me pueden mandar también a nuestro WhatsApp y compartimos todos para expandir nuestra cultura musical. ¿Estás preparado para este sábado 10 de octubre? 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Escuchamos ahora a The Weeknd con Starboy.

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1: Orión es la canción que estamos escuchando de Ivosa y Elena Rose, 52 minutos de las 7 de la mañana, y te cuento que llegaron los nuevos sabores banana y durazno a la línea de yogur bebible de Lácteos Doña Ángela. 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Después de un año como este, te mereces una pausa, cierto, estoy de acuerdo con eso. 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Y les cuento que este fin de semana se realizó un concierto benéfico que se llama Colombia Voces por la Vida. Lo que sí que estuvo muy lindo realmente fue un concierto virtual que reunió a más de 30 artistas para recaudar fondos destinados a las víctimas y a la reconstrucción de todas las zonas afectadas por el terremoto que ocurrió este pasado 10 de agosto en Colombia. Y durante la transmisión se anunció que Karol G con su fundación Concora, ustedes saben que Karol G tiene una fundación que trabaja mucho por las mujeres y demás, bueno, con su fundación Concora realizó una importante donación para los damnificados. Donó nada más y nada menos.

que $1,200,000. Y no solamente eso, sino que también estuvo presentando canciones como A ver cómo si antes te hubiera conocido, Coleccionando heridas, y dejó un mensaje de unión para este momento tan difícil. A Colombia la levantamos juntos, cuando sea, como sea y lo que haya que hacer. Y con esto, porque imagínense si era nuestro caso, ¿verdad? Imagínense si era Paraguay. Y hay algo muy cierto que decía Karol G en las palabras que mencionó también durante esta transmisión, y era que en momentos así se ve de qué están hechos los colombianos: de empatía, de tolerancia, de apoyarse entre todos. Y eso como que resonó mucho también dentro mío, porque siento que todos nos sentimos así con nuestros países, ¿verdad? Siento que en momentos difíciles es cuando uno realmente ve cómo el país se une y se apoya. Así que qué bueno que ella también esté contribuyendo de esta manera a que Colombia esté mejor y a todos los damnificados. Nosotros continuamos ahora con Chapa 6, se viene, Me Tienes Loco.

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1: De lejitos remix es lo que escuchamos de Jay Wheeler y Omar Kurtz, 10 minutos de las 8 de la mañana. Ay, estamos entrando tarde para las 8 y 8. Yo no sé si se acuerdan todos los oyentes que están acompañándonos ahora. Los fieles y los que siempre están en despiertos van a saber que yo soy muy fan de entrar a las 8 y 8 para recordarles a ustedes de que pidan deseo. Así que, bueno, queda pendiente. Mañana vamos a estar ahí atentos para acordar, hacerles acordar también. 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Che, Sabrina Carpenter está preparando una sorpresa. Estamos muy ansiosos porque, ¿qué pasa? Un 23 de agosto, un día como ayer, pero de 2024, ella había sacado su álbum Short and Sweet. ¿Por qué es tan relevante este álbum? Porque tenía canciones como esta que estamos escuchando, como Espresso, como Taste, que incluso se llevó el Grammy a Mejor Álbum Vocal Pop. Imagínense ustedes, o sea, no es poca cosa. Y ahora Sabrina envió un mensaje a sus fans recordando estos dos años y cerró dejando una pista. ¿Qué sorpresa tiene preparada Sabrina Carpenter para lo que es este segundo aniversario? Qué buen concierto que fue el de Sabrina Carpenter en el Asunciónico. Impresionante lo que es esta mujer en vivo. La perfección, es la perfección en persona. Y sí, porque encima la ves así como que toda juguetona, pero perfectita al mismo tiempo. Y después la veías sudar con ese calor terrible que se le pegaba todo el pelo por la cara. Y ahí dijimos, bueno, Sabrina, bienvenida a Paraguay. Esto es lo que ocurre en Paraguay y cómo vivimos nosotros, ¿verdad? Con ese pelo desastroso ya. Pero ella se reía igual, diosa, espléndida. Así que bueno, esperaremos hoy a ver qué tiene de sorpresa y ya te lo estaremos contando. Escuchamos ahora a Ryan Castro, Gangsta y Capo. Esto es La Villa.

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1: Pensando así, ya Vidi y la Rose nos acompañan en esta mañana de despiertos en la que, mira, lentamente nos estamos acercando al final, porque media horita lo que tenemos juntos aún, pero con muchas cosas para seguir compartiendo. 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Y Bad Bunny cerró oficialmente una de las etapas más importantes de su carrera y también más

0: importantes para sus fanáticos y decidió hacerlo en casa. Cerró en Puerto Rico. Este fin de semana se puso un punto final al Debí Tirar Más Fotos World Tour. Un concierto que la verdad que habrá llegado al fondo de los puertorriqueños porque es el último de una era demasiado importante para Bad Bunny. Hubo un momento que para los fanáticos fue más épico todavía. ¿Por qué? ¿Quiénes fueron sus invitados? Rauw Alejandro, por ejemplo, subió al escenario para cantar ¿Qué pasaría?, tema icónico. Y después cantó Diles junto a Farruko, junto a Arcángel, junto a Ñengo Flow, prácticamente reuniendo a varias figuras que marcaron sus primeros años en el género. Y además Arcángel también se quedó para interpretar Tú nos vives así, también La Yumpa cantó ahí. ¿Y saben quién apareció? Gabriela Berlingeri. Apareció durante lo que le pasó a Hawái. Estos son estos exes que nunca se van a dejar. Yo creo que ahora luego están más juntos que nunca. Obviamente se los ve haciendo el tour juntos, se los vio haciendo el tour juntos y demás. Y bueno, ahora esto reconfirma también. Y Bad Bunny también aprovechó el cierre para hablar de la situación que atraviesa Puerto Rico con la bandera de su país ahí puesta también. Y cuestionó los constantes problemas que tienen ahora con la electricidad, con el agua, y lanzó una frase que era: la corrupción no es normal. Bad Bunny, te sentimos. Entendemos a qué te referís, Bad Bunny. Pero, bueno, de esta manera cerraba una épica era de Bad Bunny. Quiero saber ya cómo va a ser la siguiente. Si esta fue así de icónica, no quiero ver lo que va a ser la próxima. Ustedes saben que entre nosotros nomás y cortito, yo cuando escuché por primera vez Debí Tirar Más Fotos, todo el álbum decía: no está tan bueno este álbum. Así decía yo. Y después así como que escuchándole era así: wow, este es un álbum de la gran pistola. Así que realmente te sorprende con cada cosa que saca Bad Bunny, porque no estás acostumbrado de por ahí a los sonidos y es como que viene con algo bastante disruptivo, y creo que eso es lo que hace que tenga tanto éxito. Escuchamos ahora Te Entiendo Remix, Maysac, Maluma y Feid.
1: Feid.

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1: Tulum es lo que escuchamos de Grupo Frontera y Peso Pluma. 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

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Ahora sí, continuamos con Mafu Crew. Esto es Ahora Lloras por Mí.

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1: Estamos así cerrando lo que es Despiertos con Ed Sheeran de fondo. Esta canción es Sin Canción, que dentro de poco ya vamos a escucharla acá en Asunción. ¡Qué locura! Ese va a ser un muy buen concierto, señores. Bueno, ahora ya está con nosotros Meli Quiñones, que en breve entra al aire. Ya me estaba contando sobre su fin de... por lo visto le gusta Odisea. Me dijo que se fue a ver Odisea por cuarta vez. Lo que es cuando realmente te gusta algo, ¿verdad? Me gusta esa fanaticada. Entre más fanático sos, es como que sentís mucha pasión por las cosas. Y bueno, qué mejor que con una película tan buena como esa. Yo por hoy me despido. Mañana nos encontramos de vuelta. 6:30 para arrancar tempranito el día. Cerramos entonces el programa. Es todo por hoy. Chao, chao.

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1: Para hoy de 22, sonando en todo el país, en nuestras diferentes frecuencias, nuestros canales para E40 TV en simultáneo y la señal global, estación40.com.py. Conmigo todo el equipo de Estación 40 que me ayuda siempre, Iván, Chimanu, Eli en producción. Y hoy vamos a tener mucha data para vos, quédate ahí que vamos a compartirla contigo en el transcurso de las horas. Vamos hasta el mediodía, además también toda tu música, esa música que pega, que te gusta, ¿eh? Y vamos a escuchar ahora Dichábate. Esta canción viene con video oficial para vos. Bienvenidos a Así Pega.
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Tusa, la canción de Karol G sonando, y venía con video oficial para E40 TV. 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Mira, vamos a hablar de Shakira. La información habla sobre todo lo que venía aconteciendo respecto a su ayuda humanitaria a diferentes países, y dijo lo siguiente la colombiana: yo misma estaré al frente de la entrega de ayudas. La cantante colombiana, Shakira, anunció que participará de manera directa en la entrega de ayudas a los afectados por la emergencia en Colombia, tras recordar experiencias pasadas en las que sus donaciones no llegaron a los beneficiarios. Y suele pasar. Por ello, decidió fortalecer su trabajo social a través de la Fundación Pies Descalzos, desde donde impulsa proyectos para comunidades vulnerables. Siempre se enfoca más en la educación de los más pequeños. Shakira, la artista, aseguró que planea visitar personalmente Cali y Pereira para verificar que los recursos lleguen efectivamente a los afectados. Y eso era lo que compartía ella ahí en sus redes sociales. Son las 9:28 minutos de Tusa con Karol G a One Direction y esta canción, Drag Me Down.

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1: diseño. ¿Qué tal el lunes? Hoy ya estamos en 24 de agosto del 2026, son las 9:48, 14 grados la temperatura y vino Aventura, continúa durante todo este mes de agosto, son los últimos días y podés aprovechar que el precio ahora está a 69.000 guaraníes. 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

0: 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Seguimos felicitando al equipo de Indega S.A. por los 70 años, creciendo, innovando y acompañando a generaciones de familias paraguayas. 7 décadas llevando marcas y productos que forman parte de la vida cotidiana de nuestro país. 10 minutos para alcanzar las 10 y tenemos que hablar de Cazzu. ¿Se enteraron? Si no, les cuento. Cazzu confirmó que volvió a darse una nueva oportunidad en el amor. Después de meses de rumores, la cantante confirmó de manera muy casual que actualmente tiene novio. ¡Amamos! Todo ocurrió durante una entrevista mientras hablaba sobre algunos de los libros que tiene en casa cuando se le escapó naturalmente a mi novio, dejando sorprendidos a sus fans. Aunque Cazzu no reveló directamente la identidad de su pareja, desde hace meses ha sido relacionada con el bailarín y coreógrafo Ignacio Colombara, integrante de su equipo. Por ahora, la jefa confirmó lo más importante: su corazón ya está ocupado. 9:51, más canciones y más de Así Pega para vos.
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2: Tenemos 16 grados de temperatura, son las 10 con 10. Y me imagino, hablando de 10, que para el 10 de octubre ya tenés agendadísima esa fecha para poder disfrutar del concierto de Tambiónica, que vuelve a nuestro país y lo va a hacer en el Arena Asunción. 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Nos estamos preparando para lo que va a ser ese gran concierto. Estaba sonando Joey Montana con Piki. En breve seguimos con más canciones, quiero recordarte que después de un año como este, vos te mereces una pausa. ¿Te imaginas de viaje por Río de Janeiro o disfrutando, no sé, de las cataratas, por ejemplo, que es un lugar paradisíaco y hermoso también que vale la pena conocer? 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También tenemos que hablarte en el mundo del espectáculo de Bad Bunny. Ok, vamos a las imágenes, en breve estamos viendo... ¡Ahí está! ¡Ahí está! ¿Por qué? Porque cerró oficialmente una de las etapas más importantes de su carrera. Yo te cuento que he decidido hacerlo en su casa, en Puerto Rico, porque el fin de semana puso punto final a Debí Tirar Más Fotos World Tour. Uno de los momentos más esperados fue la aparición de Rauw Alejandro para interpretar juntos ¿Qué pasaría? ¿En serio ya es papá Rauw Alejandro? Parece que sí. Todavía no hay una confirmación por parte de él, pero todo indica que sí. Hubo otro momento que para los fanáticos del reggaetón fue directamente épico. Bad Bunny cantó Diles junto a Farruko, Arcángel y también a Ñengo Flow, prácticamente reuniendo en el escenario a varias de las figuras que marcaron sus primeros años en el género. Además, Arcángel se quedó también para interpretar Tú no vives así y La Jumpa junto a Benito. También apareció Gabriela Berlingeri durante lo que le pasó a Hawái. Y Bad Bunny aprovechó el cierre para hablar de la situación que atraviesa Puerto Rico. Con la bandera de su país presente, cuestionó los constantes problemas de electricidad y agua y lanzó una frase contundente: la corrupción no es normal. Aunque todo el mundo lo practique, ¿verdad? Son las 10 con 14, vamos a más canciones, la T y la M, amor debajo.

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1: Son las 10:29, 16 grados la temperatura. Vamos a ver qué dice meteorología, porque para hoy la máxima va a ser de 22 grados. ¿Está saliendo el sol? ¿Está todo gris? Nada de sol, está rarillo, rarillo el día. More or less, más o menos. La más inglesa baja. 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

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Katy Perry, la próxima gran estrella de Copacabana. Puede ser. Esta es la info que compartimos contigo porque ella podría ser la gran protagonista del Todo Mundo No Rio Vinci Vinci Sechi, el mega show gratuito que reúne a millones de personas en la playa de Copacabana. La cantante estaría en negociaciones avanzadas para encabezar el evento, aunque todavía no existe una confirmación oficial. Los rumores crecieron después de que Prefeitura do Rio publicara en sus redes sociales: en 2027 habrá fuegos, una frase que muchos interpretaron como una pista sobre Firework, uno de los mayores éxitos de Katy. Por ahora todo apunta a la estrella del pop, pero habrá que esperar el anuncio oficial. Son las 10:32, te dejamos con más canciones, así pega hasta las 12.

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2: En breve tenemos visita en los estudios de Estación 40. Ahora a las 10:46 te hablo de Vino Aventura, ¿eh? Es interesante que manejes este dato. Continúan durante todo el mes de agosto. 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Por supuesto que del 28 al 31 de agosto vamos a asistir al Shopping Day. 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Ya está la lista de ganadores de Western Union publicadas en sus redes sociales. Vos también podés ser el próximo ganador, podés acercarte a tu local más cercano de aquí, Pago o Pago Express, realizás tu envío o retiro de dinero por Western Union y ya estás participando. 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Bueno, vamos a celebrar los 70 años de Indega, claro, felicitándolos por este gran logro, productos que forman parte de nuestra vida cotidiana desde hace 7 décadas, un gran logro de toda la familia Indega y una historia que sigue creciendo con vos. 10:48, más canciones.

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1: Son las 11:03. Yo les dije que íbamos a tener visita en los estudios de Estación 40 y Jorge Vera, nuestro amigo de siempre de Central Next, ya está acá con nosotros. Contame, por favor, qué es B2B. Ejecutivo B2B, dice Jorge. Explícame eso.
2: Bueno, ¿cómo estás? Súper bien, Meli. Un saludo enorme a vos y a toda tu audiencia que está sumamente prendida, obviamente. Bueno, un ejecutivo B2B es una persona que hace conexiones con otras empresas. Es como una especie de ejecutivo comercial, pero con otras empresas justamente, ¿verdad?
1: Me encanta. Y eso es lo que venís a hacer vos también acá en el mundo, en el universo Central Next, en donde tenemos un montón de carreras disponibles 100% online. Y para las personas que se perdieron la convocatoria del mes de agosto, hay una nueva convocatoria y vos, Jorge, ya tenés la precisa. Contale todo a los jóvenes que te escuchan.
2: Bueno, esta es la última convocatoria realmente del año, así que no hay que perderse. Este es el momento de tomar una decisión de empezar tu carrera o de continuar. Pero el punto más importante de todo esto es justamente la modalidad que sería la plataforma Central Next para la Universidad Central. Yo les puedo asegurar a la audiencia que no hay otra plataforma tan buena como esta en cuanto al tema de contenido, en cuanto al tema de practicidad. Es sumamente intuitiva. Yo le invito a las personas que prueben y se van a dar cuenta de una diferencia brutal. Mira, imagínate una conexión desde donde estás y en el horario de tu conveniencia.
1: Sí, que es lo más interesante, ¿verdad? Que uno puede estudiar a su propio ritmo, ¿verdad? Y no solo eso, ir tomando también las clases, ¿verdad? Según el tiempo disponible que tengan, porque la gente últimamente ya no deja de trabajar, Jorge. No es que el estudiante solamente se dedica a estudiar. La gente trabaja, estudia, se dedica a otras cosas. Y eso de manejar nuestro tiempo a nuestra conveniencia me parece que es el golazo fundamental de Central Next.
2: Así mismo es, Meli, realmente tenemos como cada vez más menos tiempo o realmente nos estamos volviendo cada vez mucho más profesionales desde muy temprano.
1: Sí.
2: Y ahí es donde toma esa relevancia realmente esta plataforma, porque vos no vas a descuidar tu trabajo, tus propias actividades sociales que tenés, porque te puedes conectar desde donde estás. Y lo mejor de todo es que

0: realmente es muy práctica de utilizar. Tenés todos los materiales en un solo lugar.
1: Me encanta. ¿Y las carreras disponibles que tenemos, cuáles son, Jorge?
0: Tenemos un total de 12 carreras de muchísima salida laboral, que son Derecho, Ingeniería Comercial, Marketing, Administración de Empresas, Psicología, Comercio Internacional, Contabilidad, Licenciatura en Educación, Economía, Administración, Gestión de Personas y una carrera buenísima que es Banca y Finanzas.
1: Ok, perfecto, completito. Entonces la gente tiene también una variedad ahí de carreras para poder elegir la que más le guste. Y lo más interesante de la visita de Jorge a CIPEGA es que hoy también vamos a tener las 5 medias becas para nuestra audiencia. Se pueden poner en contacto con nosotros a través de nuestro número de WhatsApp, el 0972911000. Dejan ahí sus datos y ya están participando de este sorteo. ¿Cómo querés hacer, Jorge? ¿Querés que sean las primeras 5 personas que se ponen en contacto con nosotros o un sorteo?
0: ¿Y si sorteamos mejor?
1: Dale.
0: Porque de repente...

0: Media beca exclusiva para la audiencia acá en Meli Quiñones. Así que hay que aprovechar, gente. Es el momento.
1: ¿Y cuándo es nuestra convocatoria? ¿La fecha cuándo es, Jorge?
0: Iniciamos el 19 de octubre y vamos a empezar con una inducción. Así que tengan toda la tranquilidad porque van a tener todas las herramientas para poder abordar tranquilamente esta. Y acuérdense de algo: no dejes para marzo cuando ya podés iniciar ahora y estar un paso más adelante de tu título universitario.
1: Sí, sí. Jorge, por último, para la gente que nos está escuchando, ¿dónde pueden ponerse en contacto con ustedes para empezar ya a inscribirse o tal vez ya arrancar con las clases o sacarse alguna duda? ¿Cuál sería el número?
0: Es sumamente fácil. Un mensajito al 993-456-000. Repito, 993-456-000. Así que si estás súper ajetreado en tu día, vos envías un mensajito, quiero saber más acerca de esto, y un asesor ya te va a estar contactando y te va a pasar toda la información.
1: Amo la practicidad que ustedes manejan, Jorge. Bueno, muchas gracias por visitarnos hoy también.
0: Muchísimas gracias a ustedes, a vos precisamente, y a toda la audiencia. Un abrazo enorme.
1: Bueno, y abrazo para todo el equipo de Central Next. Gracias por estar con nosotros. Espero que muchos jóvenes tomen la decisión de estudiar y sumarse a la próxima convocatoria de octubre. Nosotros seguimos con más canciones y más de Cipea.

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Los temas que más te gustan y pegan, por supuesto, están sonando acá en Estación 40. Vamos con Así Pega hasta las 12. Ya son las 11:27. Qué rápido pasó todo, ¿eh? 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Más información del mundo del espectáculo porque Kendall Jenner y Jacob Elordi fueron vistos juntos tras el estreno de The Dog Stars. Kendall y Jacob volvieron a ser vistos juntos en Londres esta vez, después del estreno mundial de esta película, protagonizada por el actor y dirigida por Ridley Scott. Ayer justamente mi hijo Máximo me preguntaba, ¿quién es tu director de cine favorito? Y justamente, ¿quién le dije yo? Ridley Scott. Aunque Kendall no caminó por la alfombra roja junto a Elordi, estuvo cerca del actor durante su paso por Londres. Ambos fueron fotografiados saliendo juntos y tomados de la mano, alimentando aún más los rumores sobre su relación. La película, protagonizada también por Josh Brolin y Margaret Qualley, llegará a los cines a partir del 26 de agosto. O sea, faltan poquitos, en dos días más tenemos la película también nosotros para poder verlo nuevamente en la pantalla grande a Jacob Elordi. Seguimos con más canciones, ¿les parece? Hasta las 12, Así Pega.

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1: ¿No tenemos que ir o no todavía? Ah, oh, yo pensé que nos estábamos despidiendo, amigo. 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

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Son las 11:47. Según los datos del tiempo, hoy ya les había mencionado, pero les repito, máxima de 22 grados en una jornada gris, ¿sí? Es como que el solcito quiere salir, pero está ahí escondido entre las nubes. Hoy no tenemos probabilidad de lluvias hasta la tarde, pero a la noche parece ser que podrían venirse algunas lluvias dispersas. Hoy es 24 de agosto del 2026. Seguimos con esta canción.

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1: Ahora sí nos despedimos, ¿eh? Se viene el ranking con Leo, gracias al equipo también que me estuvo acompañando, a Iván, Manu, él y todo el equipo de Estación 40 de la mañana. Nos vamos a reencontrar mañana a partir de las 9, hoy máxima de 22 grados centígrados.

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1: Lunes, aquí estamos, 4 minutos de las 12 del mediodía. Capaz sonaba, si hace segundos nada más en el arrancar de esta edición, lunes, última semana completa del mes de agosto, y decidimos salir de paseo, venir hasta Bristol del Shopping Mariscal López para esta tienda que, acercate, Muñe, ya de a poco te quiero ir mostrando lo enorme que es, gigante, un montón de opciones. 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Bueno, ese ya es otro tema, pero así arrancamos este lunes también, soleadito, despejado, agradable. Felicidad a todos los olimpistas que ganaron, apenas a mí, ¿verdad? Una vez más. Bueno, y también hoy vamos a hablar de todo lo que dejó el show de BL. El viernes, qué locura, qué linda noche vivimos. El equipo de 40 que se lució, la producción, técnicos, camarógrafos. Ya vamos a hablar también de BL y profundizar ese show espectacular. No, hermoso fin de semana realmente, por más que hoy esté un poco gris, está blanco y negro el tema, así que vamos a ponerle la mejor cara a nosotros hasta las 15, ¿ok? Arrancamos el ranking oficialmente hasta las 15 aquí en Bristol, desde el Shopping Mariscal López, así que sumate y empezá a disfrutar de las canciones este lunes del ranking de 40.
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1: Sonando el conejo Mario. Que siendo de buenas hizo bailar bastante en el verano y con toda la energía que también tiene este tema para arrancar la semana, para mandarte desde aquí todas las fuerzas en esta jornada 24 de agosto, ya a poquito cerrando este mes

0: que para muchos se torna un poco largo. Sonaba también hace un ratito Ale con Yurgaki, con Capaz Merenguetón, Ryan Castro junto a Capo en la Villa, el tema de BL, que lo bailamos el viernes, lo cantamos con E40 en la Arena Asunción, no tiene sentido. Linda canción, buenos temas primeros que van sonando en esta jornada. En un rato vamos a hablar de hecho de BL y te vamos a contar los pormenores de lo que fue ese show en el viernes de noche espectacular. Muchas almas que han vibrado, cantado con el colombiano y su primera visita a Asunción, Paraguay. 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Y de hecho ya le quiero mandar un saludo a nuestro oyente Florencia. Sí, a Flor, que está en sintonía de la radio que más pega, así junto a Carlita, están allí sintonizando las canciones que más pegan. Así que un besote, un saludo para nuestras oyentes, ¿sí? 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En el ranking de 40 te vamos a contar cómo va a estar esta tarde, si va a llover, si va a salir el sol, si va a estar despejado, nublado. Bien, arrancamos la semana con amanecer frío y aumento de nubosidad, es lo que dice Meteorología, el Departamento de Meteorología. 20 grados para estas horas del mediodía. Por la tarde vamos a llegar a 22 de máxima, cálido, cielo mayormente nublado y vientos del sureste. Por la noche, atención, porque hoy marca 16 grados de mínima y lluvias dispersas que estarían ingresando con los vientos del sureste para esta noche. Bueno, tal vez con una camperita, un abrigo, ya zafes completamente, ¿no? Ya mañana martes, hablando un poquito del extendido, nos espera una máxima de 25, una mínima de 13, saldría el sol fresco a cálido, así que esto va a ir subiendo. Ni qué decir después miércoles, jueves, que ya no te quiero ni contar porque vamos a tener de vuelta calorazo. Pero eso para hoy y mañana, para que te vayas organizando con tus actividades. Vamos a ir al puesto 25. 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
1: Junto a amigos de artistas y Tote, esta canción que va sonando en la ubicación 23 y que ya adelante sale también a nuestro puesto 22. 44 minutos, las 12 del mediodía, estamos en vivo aquí desde Bristol, Shopping Mariscal López, la sucursal, con un montón de opciones con este agosto liquida que encontrás descuentos espectaculares. 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Y ahora sí, hablemos de Justin Timberlake, que ha retornado a los escenarios. Así es, así como escuchan. Y lo ha hecho nada más y nada menos que en Miami, al aparecer el sábado. Claro, todavía no fue su show como tal, pero marca su regreso a escenarios después de más de un año. El cantante interpretó junto a Toliver su clásico Rock Your Body de 2003, que luego dio paso a Body, canción de Toliver lanzada este año, y que utiliza un sample de manera del tema de Timberlake, de manera autorizada también, por supuesto, por el artista. Justin no se presentaba en vivo desde el final de su gira Forget Tomorrow, que fue en julio del 2025. Aquella gira tuvo varios aplazamientos. Recordemos que él tuvo problemas de salud que posteriormente derivaron en un diagnóstico de enfermedad del IME. Su aparición en Miami podría ser una señal de un posible regreso, esto no está confirmado, pero de un posible regreso más frecuente a los escenarios como tal. Recordemos que ahora, hasta la fecha, no hay confirmada nueva gira. Justin Timberlake volvió a cantar en vivo después de más de un año y estuvo entonces invitado en el show de Don Toliver allí en Miami, nada más y nada menos, y compartíamos también imágenes a través de 40TV contigo sobre este tema. Arroba 40 Pega, no te olvides de seguirnos, que tenemos premios, regalos. El viernes fueron al concierto algunos oyentes que ganaron entradas también a través de esa vía. Estamos en TikTok como Estación 40. 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Ya seguimos nosotros, subir el volumen porque en el puesto 22 llega Dilla Rose y Omar Kurz con Nubes.
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1: Bueno, vamos a ir nosotros al puesto 20. Recién sonaba Javi y De La Rose con Pensando en Ti, el puesto 21. Y ahora vamos a ir al puesto 20, porque ahí está W Sound BL. BL cantó el viernes. BL, ¿sí te gusta?
0: Sí, me gusta más.
1: BL, bueno, ahí coincidimos en algo. Vamos a escuchar entonces este tema de BL en el puesto 20, que llega con La Plena.
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Bueno, esta tabla, nuestro ranking, este lunes con buenas canciones, acompañándote en esta tarde también. 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Hablemos de BL y lo que dejó el Borondo Tour, su debut en Asunción, viernes 22:40 comenzaba el show de BL en la Arena Asunción, un predio que tiene capacidad para 20.000 personas. No voy a pecar de ignorante en decirles cuántas personas había porque no lo sé, pero eso estaba repleto. Eso sí, empezó BL con todo, empezó cantando Frente al Mar, un éxito que sin duda alguna piden y bastante también sus fanáticos. 25 canciones en total interpretó BL en la noche, donde estuvo cantando Mi Refe, No Tiene Sentido, Top Diesel, mi canción favorita que es Sobe Love, también Hasta Aquí Llegué. Sus colaboraciones, cantó Calor con Nicky Jam, también Yo y Tú junto a Quevedo. La canción que esperaron algunos y no interpretó fue la de Universidad, el tema con Tini, que de hecho lo escuchamos también aquí en E40, y es una linda canción. Pero después, Loco, el éxito con el que empezó todo, interpretó también, ¿se acuerdan ustedes de Loco cuando él era menor de edad aún y sacó en el año 2019 esa canción? También Vagabundo, el tema muy, muy, muy reconocido, muy concurrido. La organización estuvo bastante, bastante bien. Quiero felicitar en ese sentido a García Group. También los teloneros, Aileen Adorno, más conocida como iQueen, estuvo con un DJ set espectacular junto a un crew de bailarines y bailarinas que lo dejaron todo en la previa también. Muy, pero muy, muy bueno eso por ese lado. También Javi Ramírez, DJ, Alex Williams, DJ Frank, que se presentaron también para dar show. Y estuvo todo, pero muy, muy ordenado, barra organizado. De hecho, demostrábamos nosotros también desde bien temprano con Aarón, Rey y Gaby Velar en piso, todo lo que fueron los datos previos del show. También estuvieron trabajando en el predio de Arena Asunción todos los compañeros de producción, técnicos, camarógrafos, mis colegas también, el caso de Meli Galeano, estuvo Franco, Arroza, Oscar Ayala y pasamos realmente genial. Fue una noche completita, hacía frío pero no tanto. Al siguiente día, yo compartía estos videos que mostrábamos también en el 40 TV y muchos decían, ¿por qué no me fui, hija de mil? Qué lindo estuvo eso y demás. Bueno, a través de redes sociales, a través de 40 te pudimos mostrar también un poquito. Yo compartía para que disfruten, en cierto modo, también mis seguidores allí en las redes sociales. Hablando de mis seguidores, quiero agradecer también a todas y todos por el cariño el viernes. Qué pucha, qué gusto da realmente reencontrarnos, vernos y esa buena onda que parecía ser que nos vemos todos los días. En realidad sí, ¿verdad? Porque hacemos el programa y nos escuchamos, hablamos, estamos aquí acompañándote a vos en tus actividades. Pero materializar... Quería tomarme el tiempo para la gente que se acercó, saludaba, decía que escuchaba la radio, pedían fotos, buena onda. Ayer también en la cancha, bueno, sinceramente... El cariño siempre se agradece, ¿ok? Dicho. Hizo unas declaraciones también indirectas para lo que fue su antigua relación con Isabela, creo que se llamaba. No la vamos a mencionar porque no viene el caso, pero hizo también unas cuentas indirectas en ese sentido y no soltó su vaso en todo el show. Le digo, ¿ustedes no se pueden entonar? No, yo también quiero.

0: estar feliz y brindar con ustedes, salud, decía, y todo el tiempo también brindaba con la gente mientras cantaba. Puntuación, 9 de 10 el concierto. Sí, 9, si cantaba. Mi hermana también se quedó fascinada, no lo conocía tanto y se quedó fascinada con la puesta de escena que brindó allí en la Arena Asunción. 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Nos vamos hasta la siguiente posición, la 16, está el Fercho. Sí, que llega con Axón. ¿De qué?
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1: La explosiva. Ganas de entrar al top 10 de seguro. Read My Lips, lo que suena cuando pasan 43 minutos de la hora 13. Hoy lunes, sí, con muchas novedades, cambios que vamos teniendo en el ranking, te habrás dado cuenta, con muchas canciones nuevas que también que se van sumando y demás. Bueno, esto es así, tarde a tarde cambia y es también, en cierto modo, esa playlist de tendencia que se va armando en base a lo que vas escuchando, a lo que va pegando y lo que suena aquí siempre primero en E40. 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Y vamos a hablar de en instantes más de Karol G, pero antes te quiero contar que si quieres comprar un vehículo usado, lo haces en Carden, una plataforma 100% online, seguro y encima financiado. 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Tenemos novedades de Karol G, sí, la colombiana que demostró una vez más su amor por Colombia. Y esto lo ha hecho cuando se sumó al concierto benéfico Colombia Voces por la Vida, que se realizó en Bogotá para apoyar a las personas afectadas por el terremoto de magnitud 7,4 que golpeó al país el pasado 10 de agosto. Aunque se encuentra de gira por Estados Unidos, la artista participó de manera virtual y junto a su fundación, Concora, donó 1.2 millones de dólares destinados a ayudar a los damnificados y la reconstrucción de las zonas afectadas. Karol G también interpretó Coleccionando Heridas, Si Antes Te Hubiera Conocido y el tema Milagros, esta última dedicada especialmente a su país, y durante su participación expresó su amor por Colombia, pidió que la solidaridad no quede solamente en el concierto, sino que se transforme en acciones para ayudar a quienes más lo necesitan. Hablando ya de lo que fue el evento Colombia Voces por la Vida, es un evento que reunió a más de 30 artistas y que saben cuánto recaudó más de 3.6 millones de dólares para las víctimas del terremoto. Muy bien esto, y una vez más Karol G que demuestra que su éxito también lo utiliza para devolverle a su gente y estar presente cuando el país también más lo necesita.
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1: Así te dábamos actualidades que tienen que ver con tus artistas. 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

0: vas a encontrar más informaciones como estas. Si alguien te dice dame un guerrero, es una canción, es una propuesta, por eso ponete Pantera y disfruta con confianza. Y atención, pilotos del mundo, Toyota les da la bienvenida a la tierra Marete. 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Momento de ir hasta el puesto 12. Hablábamos de Karol G recién. Bueno, escuchemos a la bichota junto a Judelin en el puesto 12. Esto es Baby Wow.
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1: Dale, cuando guste.
0: Nos vamos.
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1: Sonando Quevedo de fondo en el puesto 8 con nueva línea. Esto es Algo el Pito. Y así disfrutamos ya el top 10, ¿sí? Los últimos 10 temas que son los que más pegan, ¿eh? Y que vamos a ir descubriendo de aquí hasta las 14:55 aprox, cuando presentemos el puesto número 1. 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Los Jonas Brothers estrenaron una nueva canción. De hecho, habíamos hablado de que había un rumor fuerte acerca de que pueda llegar esta nueva canción. Y también presentaron en vivo por primera vez su nuevo tema, Listen When Sad. Y lo han hecho durante el primero de sus 3 conciertos en el Madison Square Garden de Nueva York. El tema, que compone una producción de estilo trap, forma parte de la nueva etapa musical del grupo y va a llegar oficialmente a las plataformas de streaming próximamente. Listen When Sad. Esta presentación generó gran expectativa entre sus seguidores, que pudieron escuchar la canción antes de su lanzamiento oficial. Bueno, Jonas Brothers, que también están disfrutando del éxito de Camp Rock, la nueva película que se ha estrenado, la tercera entrega de este clásico junto a Demi Lovato y demás. Pero bien, esta canción aún no está de manera oficial como tal publicado por ellos mismos en las plataformas, tampoco en YouTube ni en ninguna u otra, pero sí uno puede ver lo que fue la presentación en vivo en un video que publicaron hace 3 días justamente, el 20 de agosto, una cuenta de fans que subió el video de este tema. Lo nuevo, sí, nuevo sonido que también vamos hablando y te vamos trayendo de tus artistas a diario aquí en Estación 40. Son las 14:22, nosotros tenemos que ir hasta más canciones. 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

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Estamos alcanzando la máxima prevista para hoy. Sí, 22 grados. En un ratito estoy alcanzando eso. Cálido, cielo mayormente nublado para esta tarde. Y en la noche se vendrán lluvias dispersas. Es lo que mencionábamos más temprano. ¿Cómo te contábamos cómo iba a estar esta jornada? 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Momento de ir al puesto 7 y vamos a ir hasta Quevedo. 2x1 hoy, coincidentemente en el puesto 8 Quevedo y ahora también en el 7. Disfrutamos junto a Elvis Crespo, La Graciosa.

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1: Sonando Mark Kurz con De Lejitos Remix, Jay Wheeler, sí, puesto 6. Y hace un ratito, bueno, ya estábamos también escuchando en el puesto 9, Amor, de Manuel Cortés. Bueno, continúa esto hasta las 15, última parte del programa, y ahora se viene el Top 5. 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Arroba 40 Pega, también estuvimos compartiendo clips, momentos, lo que fue el concierto de BL. Entrevistamos a tres chicas de Encarnación, si mal no recuerdo, muy amables ellas, que se prendieron a full y estuvieron también contando su tema favorito, a quién le iban a dedicar, para su ex y cosas así. Se hizo viral tanto en TikTok como en Instagram, arroba de 40 pegas. Fíjate después que estuvimos compartiendo del fin de semana en el show de BL. 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BTS, subile volumen.
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1: Sí, de Aitana, sonando en el puesto 3, 48 minutos que van pasando de la hora 14. Y ahora se viene el puesto 2 y el puesto 1. En el puesto 2 vamos a tener el tema Cuando No Era Cantante Remix. Muy buena canción del Bogueto, Anuel AA, Fuerza Régida, también en este caso Young Beef. Y en el puesto 1 el tema de Omar Kurz, Coco, en un ratito más también que estará sonando. 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Gracias por estar, nos vamos retirando. Mañana, 12 de mediodía, tenemos otra edición más del Ranking E40, ¿sí? Gracias a todos por conectarse. Y ahora los dejo con el puesto 2 y el 1.
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1: ¿Cómo están todos? Sean bienvenidos a Elegidos E40. Mi nombre es Franco da Rosa. Yo les acompaño hasta las 6 de la tarde con muy buena música, muchas recomendaciones. Y obviamente todos ustedes son parte de este programa. Nos llamamos Elegidos porque vos podés elegir la música, vos podés elegir tus artistas favoritos, vos elegís las canciones que suenan fácil y sencillo a través de WhatsApp a este número:
0: 0972-91-1000.
1: Asimismo, 0972-972-91-1000. Arrancamos con buena música, arrancamos con un temazo, Bad Bunny, Close Friends. Venimos enseguida.

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1: Así mismo la música la elegís vos y eligieron a Daddy Yankee haciendo Rompe. Mira cómo está mi set, ¿eh? Increíble, excelente. Gracias por el esfuerzo de la producción. Le agradezco un montón. Total, les cuento lo siguiente, escúcheme muy pero que muy bien, vamos a escuchar muy buena música. Tenemos, a ver, hola. ¿Está poniendo? ¿Qué me pones, Laura? ¿Cómo? No se olviden que estamos hasta las 6 de la tarde con ustedes. Vamos a escuchar muy buena música. Estamos escuchando un tebetazo, aunque no sea jueves, escuchando a Daddy Yankee haciendo Rompe. Y fácil y sencillo, vos me pedís música, vos me rompes. ¿Qué esto es? No, por suerte no tengo, no entiendo el chiste. 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Y en el canal de cable Tigo 514, canal de cable Claro, canal 27. Así que pégale una ojeada. Miren ahí, también estamos en estación40.com.py. Pero increíble lo que hicieron con mi set, ¿eh? 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Seguimos con buena música. Pablo Londra, Becky G, cuando te besé. Chao, chao.
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1: Seguimos en Elegidos E40, escuchando a Eminem haciendo Houdini. Son las 3:27 de la tarde y no se olviden que estamos con ustedes hasta las 6. Así que pídanme canciones, pídanme música. Fácil y sencillo al 0972-911000. 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Ha llegado un mensaje, me están pidiendo un montón de canciones, me piden Maluma, me piden Shakira, me piden BTS como siempre, así que vayan siguiendo con los mismos pedidos, vayan siguiendo pidiendo.

Música, hola, buenos días. Nos saludan. Buenas tardes sería, ¿verdad? Más que buenos días. Hola, ¿cómo andamos, Franco? Te mando un saludo. ¿Puedes hacer la música? Mira, me están pidiendo Dichábate. Seguramente va a sonar Dichábate porque suele sonar un montón. Así que vamos a tratar de cumplir con absolutamente todos ustedes. 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En breve escuchamos a Marcuch, a pedido de ustedes, obviamente. 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Omar Puts, luces de colores, venimos en breve.

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1: Seguimos contigo hasta las 18 horas, así mismo hasta las 6 de la tarde, escuchando muy, muy buena música. Son las 3:44 y te cuento que llega la Agosto Líquida Bristol, todos los productos con descuentos increíbles y sin entrega inicial. 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
2: Así mismo, seguimos contigo hasta las 6 de la tarde. Estamos escuchando a la T, estamos escuchando a la M, haciendo Soy Favela. Producción tiene mucho tiempo libre, ¿eh? Muchas gracias. Agradecido. Son las 4 y 2 de la tarde. La gente que no entiende los chistes que está pasando es porque tiene que ver únicamente el programa en vivo. Estamos en Aire Digital 28.3 y 16.3. Si sos de Ciudad Este, también en tu cable Tigo 514, cable Claro, canal 27. 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Y vos no te olvides que sos parte de este programa, vos me podés pedir canciones, vos me podés pedir música, vos me podés recomendar los temas que suenan a continuación a través de este número al WhatsApp, que es el siguiente:
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2: 0972-91-1000. 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Y por último, antes de escuchar Danny Ocean haciendo Obviamente Me Rehuso, antes te cuento que Tres Leones de Etiqueta Negra celebra nuestra mejor tradición. ¿Y cuál es nuestra mejor tradición? 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
2: Estamos escuchando a CNCO, reggaetón lento, ya un clásico hoy en día de los chicos de CNCO, que ellos eran de Estados Unidos. Creo que fue un experimento, ¿verdad? Pero ellos son todos, vivían en Estados Unidos y fue una banda, tipo una boy band latina de reggaetón, CNCO. Mucho fanático de CNCO, que bueno, hoy en día ya está retirado del mercado prácticamente, ya cada uno se separó. Creo que ya por el 2023 CNCO no existe más. Pero bueno, les cuento que la diversión siempre se puede extender un poco más. 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Salimos con una agrupación, un dueto, mejor dicho.
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2: Seguimos en Elegidos E40, así como escuchaste, hasta las 6 de la tarde, escuchando muy, muy buena música. Obviamente vos sos parte de este programa, vos podés elegir canciones, vos podés elegir música, así que fácil y sencillo, escribime, mandame un mensaje al WhatsApp a este número.
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2: 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Me están pidiendo un montón de canciones, vamos a ir leyendo una a una. Buenas. Hola Franco, ¿puedes pasar? Corazón deseado es una. Forever me están pidiendo. Hola, saludos desde Barcelona, está súper el programa, me dicen. Le escribo desde mi trabajo un saludo, quiero escuchar algo de BTS. Un saludo para la gente que es fanática de BTS y vamos a tratar de cumplir con todos ustedes. 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Seguimos con buena música, venimos enseguida con más de Elegido C40.
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2: Ecuador. Ahí está Cardi B, Mike Towers haciendo Me Gusta. 5 de la tarde escuchando muy buena música a partir de ahora. Una hora nos queda, una hora de programa con muchas, muchas canciones por repasar todavía. Así que escribime, WhatsApp 0972-911000. 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

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Vale, mensajes a WhatsApp, vamos a ir respondiendo absolutamente todos que dicen. Hola Fran, un saludo, ¿puedes poner algo de BTS? Me están pidiendo, a ver. Desde Luque, barrio Julio Correa Gomería, el parche loco. Saludos José González, un saludo para mi querido amigo José González, que siempre está presente. Y a toda la gente que está pidiendo BTS, en breve, les prometo que deberíamos de cumplir con ustedes. Buenas, coqueta, fuerza rígida, porfa. ¿Cómo estás, Coco? Omar Kurtz, me están pidiendo acá Nicolás Hernández, así que vamos a tratar de cumplir con Nicolás Hernández también. 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Pidió Nicolás Hernández, Coco de Omar Kurtz, el número 1 del ranking de 40 pediste. Te cumplimos, Omar Kurtz, Coco, venimos enseguida.

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1: Jay Cortés, Bad Bunny, ¿cómo se siente? Remix. Hablando de Bad Bunny, entre otras novedades del fin de semana, Bad Bunny justamente dio el punto final oficial a la era de Debí Tirar Más Fotos con la última parada de su tour en su Puerto Rico natal. O sea, que arrancó en Puerto Rico y terminó en Puerto Rico, en pocas palabras, y oficialmente se dio de baja de Debí Tirar Más Fotos como tour, y va seguramente en breve a lanzar algo nuevo. Es lo más probable, sí. Ya cerramos un capítulo, seguramente Bad Bunny en breve, capaz, probablemente en el verano, habrá un nuevo capítulo con algún nuevo alguna nueva propuesta, así que Debí Tirar Más Fotos oficialmente a partir de el fin de semana, queda en el pasado. 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

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Salimos con Obi on the Drums, Quevedo, BL, yo y tú.

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1: Wisin haciendo que viva la vida. Señoras y señores, 5:35 de la tarde. 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

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Gracias a producción, así está el clima en Asunción ahora mismo, se está por. Tema pedido por ustedes: ya Ice Dylan, Rey Tony, Gel Abusador, DJ Onda, Dichábate.

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1: La tarde llegamos al final. Buena música, buena compañía, no te van a faltar, así que absolutamente gracias a todos los que se comunicaron, pidieron música, recomendaron canciones, a todos los que estuvieron presentes en el WhatsApp. Y yo me despido, nos encontramos el día de mañana. Vamos a escuchar un temazo en breve. Mientras, no se olviden que a Sofi Romero le pueden pedir música también, inclusive al 0972-911-000. Señores, salimos con Litkila, Duque, Emilia, Tiago PZK, María Becerra, Raya King, FMK y Pick One, los del espacio, Remix, y venimos, no.

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Vuelvo a favor. Me encantó. Bueno, ya última semana de agosto. Ya se está terminando agosto otra vez. ¿Entienden? Dios mío, este año se pasó volando. Para mí se pasó volando. No sé ustedes cómo lo sintieron. Pero generalmente es en esta altura del año donde nosotros ya decimos que ya se va a acabar otra vez. Bueno, ya es momento de comenzar a planear capaz las fiestas, viajes. Falta todavía para ilusionarnos con eso, ¿no? Con lo que ya me estoy ilusionando un poco es, o sea, eventos que tenemos que se vienen al menos son los VMAs. Creo que los VMAs son los que están más cerca, ¿no? ¿Sí? Ya vamos a ir hablando un poco de eso. Escribime al WhatsApp al 0972-91-1000 para comentarme qué estás haciendo, qué tal tu mes de agosto, en resumen. Si bien, mal, más o menos, nosotros como siempre acompañándote con las mejores canciones. También 40 e Instagram como @e40pega y mucha atención a nuestras redes.

0: Sociales, porque siempre estamos sorteando algo, siempre tenemos activaciones ahí, así que siempre atento para participar. Y nosotros ya empezamos de lleno con el puesto número 20. Tenemos a West Cole, Ovy on the Drums y BL con La Plena.
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3: 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Otra vez a las cumbias originales, sus compas de Fuerza Régida y Grupo Frontera. ¡Vuélvale a marcar, compa Carlos!

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1: En el puesto número 19 escuchamos a Fuerza Régida y Grupo Frontera con Coqueta. 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

0: 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Ahora escuchamos en el puesto número 18 a Abraham Mateo y María Becerra, que sacaron su colaboración Así, pero parece ser la primera de dos colaboraciones que tiene previstas Abraham Mateo con artistas argentinas. Ya sabemos, con artistas argentinas. Ya sabemos que Así, su colaboración con María Becerra, es la primera, pero nos preguntamos ahora, ¿quién será la segunda que va a tener una colaboración este año con Abraham Mateo? Ustedes dicen que Tini, capaz estoy pensando Emilia, muchos están diciendo Yamile Safi, así que quiero que me digan el WhatsApp al 097-291-1000 quién piensan que podría ser la próxima en colaborar con Abraham Mateo. Y mientras nosotros escuchamos a Abraham Mateo y María Becerra con Así.
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2: En el puesto número 20, ¿qué 20? En el puesto número 16 tenemos a Faith con Ashon, de que el rally es mucho más que una meta, es el viaje con los amigos, el asado, Múnich original al borde del camino, y esa es la tradición que nos une. 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

0: 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En el puesto número 15 tenemos a Omar Courts con un tema que lo sacó un poco de esa maldición de One Hit Wonder. Ustedes entenderán. Él había lanzado una colaboración con Bad Bunny y después de ahí la gente como que comenzó a prestarle atención, pero también se preguntaba, ¿será que va a poder captar nuestros corazones solamente con esta colaboración con un gran nombre o si va a poder valerse por sí mismo? Y este fue el tema que definió un poco su camino. Tenemos Luces de Colores, que marcó un antes y un después en su carrera, demostrando que él puede valerse por sí mismo y por sus propias canciones. Así que escuchamos a Omar Courts con Luces de Colores.
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1: En el puesto número 14 escuchábamos a Russian Sage y Lil Jay con Tattoo. 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

0: 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Tenemos que hablar un poco de Madonna porque ella estuvo arrasando en las nominaciones para los MTV Video Music Awards de 2026 con nada más y nada menos que 11 candidaturas, superando a las 9 de Taylor Swift. A los 68 años, la verdadera reina del pop demuestra que su impacto visual sigue teniendo éxito gracias a su nuevo álbum Confessions. Así que en el puesto número 13 escuchamos un track de ese álbum. Tenemos a Madonna y Fade con Read My Lips.
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1: En el puesto número 11 escuchábamos a Omar Courts con Por si mañana no estoy, que por cierto, él acaba de publicar que va a estar viniendo hacia Latinoamérica con su tour Por si mañana no estoy, el tour que lleva el nombre de esta canción. Lastimosamente no anunció fechas para Paraguay, pero sí va a estar en México, Colombia, Salvador, Guatemala, Panamá, Perú, Argentina, Chile y República Dominicana. Así que ya vamos a tener a Omar Courts cerquita, por si nos pegamos capaz un viaje a Argentina, capaz lo vemos. 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

0: 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Y nuevamente escuchamos un tema de Omar Courts que está con todo realmente. Tenemos a Ozuna y Omar Courts con Sisi.
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2: Así.

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1: Escuchábamos a Emmanuel Cortés con Amor. 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Tenemos que hablar un poco de Taylor Swift porque estamos a 9 años de Look What You Made Me Do. Hace 9 años Taylor Swift sorprendía al mundo con Look What You Made Me Do, el primer sencillo de su álbum Reputation. Lanzada el 24 de agosto de 2017, la canción marcó un cambio radical en su imagen y sonido, mostrando a una Taylor mucho más oscura, desafiante y segura de sí misma. El tema debutó en el número 1 de Billboard 100 y se convirtió en uno de los grandes himnos de la era Reputation, un lanzamiento que dejó en claro que la nueva Taylor había llegado para quedarse. Y por cierto, algo raro, pero a lo que ya nos tiene acostumbrados a sus fanáticos, pasó esta semana. Según vi, el Times Square apareció una pequeña simbología, digamos, que tenía una T y una S en color verde, y eso capaz nos tira la pista de que podría estar anunciando una nueva era, o como ya sabemos que ya está en su proceso de regrabar todos sus álbumes antiguos bajo su lema Taylor's Version. Entonces capaz esto quiere decir que vamos a tener un Taylor's Version de su álbum debut, por como el color que tenía la simbología. Así que estamos ahí, pero ella es la ama, la maestra en dejarnos pistas y dejar de que el tiempo

0: nos vaya revelando los secretos que tiene guardado para nosotros. En el puesto número 8 escuchamos a Quevedo y Nueva Línea con Al Golpito.
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1: Jay Wheeler y Omar Kurtz en el puesto número 6 con De Lejitos Remix. 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Tenemos que hablar un poco ahora de Bad Bunny y Rauw Alejandro, que sorprenden con Party, así es. Puerto Rico vivió un momento inolvidable. En la última función de su gira, Debí Tirar Más Fotos, Bad Bunny sorprendió al público al invitar a nada más y nada menos que Rauw Alejandro al escenario. Juntos interpretaron Party, su colaboración lanzada en 2022, desatando la euforia de miles de fanáticos en el estadio Hiram Birthon de San Juan. Y además los artistas cantaron ¿Qué pasaría? El reencuentro entre ambos puertorriqueños fue uno de los momentos más destacados del cierre de la gira de Bad Bunny, que decidió despedirse de esta etapa de su carrera en nada más y nada menos que su tierra natal. Realmente yo siento que esta fue incluso de las etapas más icónicas de Bad Bunny, esas que vamos a recordar para siempre, porque ha coleccionado una cantidad impresionante de éxitos con este álbum y bueno, ya veremos qué le depara el futuro a Bad Bunny, pero estoy segura de que van a ser más éxitos como ya nos presentó en Debí Tirar Más Fotos. En el puesto número 5, ya llegando a los primeros puestos de nuestro conteo, tenemos a BTS con Swim.
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1: El Bogueto, Anuel, Young Beef y Fuerza Régida en el puesto número 2 con Cuando No Era Cantante Remix. 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Con esto, nada más y nada menos, ya nos despedimos nosotros. Nos volvemos a encontrar mañana de 18 a 20 horas con más Top 20, pero vos seguinos en nuestras redes sociales. Estamos en Facebook y TikTok como Estación 40 e Instagram como @e40pega. Y quédate con nosotros porque ya viene Aarón Rey con Rompiendo la Noche. En el primer lugar tenemos a Omar Courts con Coco. Chao, chao, nos vemos mañana.
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20 minutos, hoy 24 de agosto del año 2026. Último día de la media agosto. Mira, thank you. 17 grados la temperatura, espero que no llueva porque viene en moto. Se parte de la radio número uno del país. Escucha. 3, 2, 1, go. 4, 5, 6, 7, salud. Que venga. ¿Qué está haciendo? Parece que va a formar parte de algo del baile conmigo, pero no va a bailar porque no sabe bailar. Ella sabe cantar, pero no te lo puedo vivir. Bueno, ¿cómo andan? Le mando un saludo a toda la gente. Hay gente que nos está mirando en Ciudad del Este. Le mando un saludo, me enviaron recién una foto también. Un saludo a la gente de Ciudad del Este. Un saludo a la gente de todo el resto que nos ve de Ciudad del Este también. Y así, toda la gente está entrenando hasta... Ey, ¿no? Boludo, ¿cómo se nota que estoy entrenando, boludo? Mi mamá me dijo. Hoy tenemos de todo. Aparte viene Meli Galeano, así que la vamos a pasar muy muy bien, arrancando esta semana, esta nueva semana, acá en Rompiendo la Noche. Mi nombre es Aaron Rey, sean todos muy bienvenidos.

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1: Vamos, listo. Salud, muchachos, por esa mujer.

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2: Seguimos con más de Rompiendo la Noche. Hoy lunes, arrancando la semana, 20 horas con 22 minutos. 17 grados la temperatura hasta ahora. Llovió hoy. No marcaba lluvia, pero llovió. Un fla. Bajó la temperatura, pero va a ir en ascenso. Este fin de semana, bueno, el resto de la semana va a tener hasta 35 más o menos de máxima. Así que va a estar lindo, ¿verdad? Después del frío que tuvimos este fin de... Bueno, vamos a hablar de...

Erling Haaland. ¿Se acuerdan de Erling Haaland? Gran mundial de Erling. Gran mundial. Y aparte de todo, se recuerdan del festejo que él hacía con el TUM. TUM. ¿Sabes lo de eso que hacen ahí el remo? Erling Haaland ya es récord Guinness oficial. El delantero del Manchester City, él continúa en el Manchester City y de Noruega, recibió 4 certificados de Guinness World Records, reconociendo algunos de sus impresionantes récords goleadores. El más rápido en alcanzar los 100 goles en la Premier League, por ejemplo. Ese es uno. Más goles en una temporada de 38 partidos. Máximo goleador histórico de la UEFA Nations League. Y el récord compartido de 5 goles en un solo partido de Champions. ¡Jaime, 5 goles en un partido de Champions! ¡Qué monstruo! Pero además de los récords, Haaland sorprendió con un cambio de look. Se cortó el pelo. Se cortó el pelo. No tiene más pelo largo, ¿verdad? Y ahora queda la gran pregunta. ¿Será que perdió su superpoder junto con la melena? La gran... ¿Quién era el que se cortaba la melena? Y... ¿Sansón era el que se cortaba la melena? ¿Sansón era el que se cortaba el pelo y perdía la fuerza? Sí. La gran Sansón. O sea que Erling Haaland, la verdad que se cortó el pelo, capaz meta menos goles. No creo. Un genio Erling Haaland, jugador del Manchester City de Noruega, que tuvo un gran mundial. 4 certificados de récord Guinness recibió. Todos futbolísticos, por supuesto. Un maestro. Después le esperamos acá en el fútbol paraguayo, por supuesto. No es descabellado, ¿eh? Andan viniendo grandes figuras cada tanto. 20 horas con 24 minutos. Hoy lunes, seguimos con más.

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1: Rompiendo la noche, 17 grados la temperatura. Hoy lunes arrancando una nueva semana, 24 de agosto. Che, último día del mes de agosto ya, otra vez. Qué increíble. Lo lindo es que mi cumpleaños es en septiembre, así que todo bien con eso. Y la primavera también. Voy a hablar. Hola, estoy tirando a la compañera. Dijimos al comienzo del programa que hoy iba a estar con nosotros Meli Galeano. Hola Meli, ¿cómo estás? Hablando de flores, Meli, ¿eh?
2: Hola compa, me encanta porque, bueno, mi cumple también es en septiembre.
1: ¿En serio?
2: Siempre digo que es el mejor mes de todos porque yo traigo la primavera. Sí, no me atrevo a decir,
1: con razón somos tan increíbles.
2: ¿Viste? ¿Qué fecha es el tuyo?
1: El 12 de septiembre, ¿el tuyo?
2: El mío es el 20, por eso digo.
1: Ah, vos estás ahí. Meli, bienvenida. Es la primera vez que compartimos en Rompiendo la Noche. Y hoy, por una ocasión muy especial, arranca de Baila Conmigo Paraguay. Uno de los programas más importantes de la televisión paraguaya, en Telefuturo, por supuesto. Y va a ser toda la información a los artistas que van a estar presentándose en pista.
2: Así mismo, es una edición súper importante porque son los 20 años del Baila. Y por mi parte voy a estar acompañando desde el backstage, que es básicamente donde le recibimos a todos los artistas, a los que van a estar participando también. Sí. Se bajan del escenario, vienen junto a mí y ahí se desahoga.
1: O sea, vos sos el primer contacto después de saber si es que le fue bien o le fue mal.
2: Claro, entonces es un momento súper importante porque exprimimos toda esa emoción detrás, porque claro, están calientes, están seguramente en un momento con emociones muy fuertes, en donde o pueden estar muy felices o de por ahí un poquito frustrados también después de la presentación. Así que es clave y estamos muy contentos también de que alguien del equipo de Estación 40 está ahí representando.
1: Estamos muy contentos realmente. Desde acá ya le digo a la que, ojo con Meli Galeano, no me... No acá...
2: Donde él baila, es que tenemos personajes muy particulares.
1: Ojalá podamos a lo largo del programa por programa, yo entiendo que va a ser largo hasta fin de año, casi. Entonces, a lo largo de la programación, que Meli también venga a contarnos cómo le está yendo, a ver si ella nos puede decir quién es su pareja. No sé si nos puede contar quién es su pareja favorita, pero por lo menos a mí que me cuente en secreto después.
2: Eso lo dejamos tras bambalinas. Pero bien. Sí que lo queremos invitar a toda la audiencia también a que se vaya sumando. Esto arranca a las 21:45, así excelente, que seguramente después de tu programa también vos vas a estar mirando.
1: Por
2: eso
1: supuesto.
2: Espero.
1: Sí, me voy a verte a vos.
2: Bien.
1: Excelente trabajo, por supuesto, como lo vas a hacer por lo profesional que sos. Así que orgulloso de tener una representante de 40 también dentro del programa más importante de la televisión paraguaya.
2: Totalmente.
1: Meli, muchos éxitos.
2: Gracias.
1: No me nada, Meli.
2: Miren qué lindo me puse.
1: Genial.

con Meli Galeano, nuestra compañerita que la va a... 20 años de Baila Conmigo Paraguay y desde acá ya somos parte también hablando con ustedes. 20 horas con 53 minutos, seguimos con más de Rompiendo la Noche.

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